0: Madre mía.
1: Quienquiera que haya hecho esto está completamente loco.
2: Oh.
1: ¡Qué barbaridad! Nunca había visto tanta sangre.
0: Debe haber algo aquí.
2: Oh. Es la señora Weldon. Lo sabía. Sabía que algo malo había pasado. ¡Ay, Dios mío!
0: Por favor, acompáñala.
2: No se preocupe, estoy bien.